Y estamos una vez más de vuelta, ahora en español para que se les quite. Es hora de que nos acostumbremos a este bello idioma que tenemos y que compartimos y que se escucha todo el tiempo aquí en Leipzig. Por algo estamos en Babilonia, donde nos confundimos porque nadie habla el idioma del otro. Bueno, eso es algo que se puede solucionar definitivamente. Es algo que poco a poco vamos a ir reconciliando. Y un par de anécdotas interesantes precisamente acerca de esta situación de no hablar el idioma del otro, de no comprendernos el uno a otro, que obviamente muchas personas aquí en Alemania, en Leipzig, tienen la historia de haber llegado, al menos eso me pasó a mí y he escuchado que le ha pasado a muchas personas, de haber llegado a la ciudad, al país, y de que a pesar de tener cierta idea del idioma, cuando nos hablan no entendemos nada. Nada es nada, ¿no? Es una situación bastante chistosa en retrospectiva, pero cuando te sucede es algo frustrante. Y que bueno, a pesar de eso, de esa traba, digamos, de esa pared, de ese muro, de ese obstáculo con el que nos enfrentamos al inicio de nuestras vidas aquí, es muy lindo ver que muchas personas tienen la voluntad de entender qué es lo que dices, la voluntad de entender qué es lo que estás intentando transmitir y que esa voluntad va más allá de los idiomas. Es realmente hermoso de presenciar, porque no es necesario que hablemos el mismo idioma para que nos podamos entender. Somos humanos, tenemos algo que compartir y hay muchas maneras de hacerlo. Hay todo tipo de anécdotas chistosas alrededor del tema, aquí por ejemplo en la radio, en la que también tenemos obviamente distintas transmisiones en distintos idiomas, sucede que a veces se fuerza o se propicia, ¿no? Hay la condición para que personas que no hablan el idioma del otro se encuentren y tengan que colaborar, y a veces es muy divertido ver cómo terminamos hablando con las manos, ¿no? Así como los italianos, señalando las cosas y haciendo sonidos para facilitar este tipo de interacciones. Entonces, no tengan miedo si no me entienden, solamente escuchen las palabras y descubran qué les hace sentir, descubran la música, que hoy tenemos la selección muy linda que tuve pensada para hoy, música para disfrutar, música para bailar también, de la que vamos a hablar un poco, que es uno de mis temas favoritos, ¿no? Es una de estas cosas que a todos nos fascinan. Y de las que siempre vale la pena saber un poco más, ¿no? No solamente qué música te gusta, sino en qué contexto se hace esa música y por qué, qué significa. Que es también una de nuestras pequeñas pláticas y recomendaciones para la semana. Como ustedes saben, ojalá sepan, Leipzig es la ciudad de la música. Y nos encantan los músicos, nos encantan los conciertos, nos encantan los eventos. En el tiempo que llevo aquí, la oportunidad de presenciar varios conciertos. Bueno, varios es poco, en realidad una multitud, porque están en todos lados, ¿no? O sea, uno aquí llega a un concierto hasta por accidente. Y la diversidad de los músicos, de los estilos que he logrado escuchar es fantástica. Hay una escena increíble de música independiente, de música emergente, así como de música profesional, ¿no? De música clásica, de música folk, como decimos. Y es algo que, si quieren la experiencia completa de la ciudad, deben de tratar de acercarse a ello, a mi parecer. Creo que hay algo para todos. Hace poco tuve la oportunidad de ir a uno de estos lugares en los que se toca especialmente música latina, ¿no? Donde la gente va a bailar salsa o cumbia, y a descubrir precisamente esa comunidad, a descubrir precisamente cómo es ese tipo de baile, que es un debate que al menos yo he tenido un par de veces tanto con latinos habitando en Alemania, en Leipzig específicamente, como con alemanes, que hay una filosofía muy distinta del baile, ¿no? Hay una idea muy diferente de por qué pensamos que bailamos. Aquí, más o menos el consenso que tienen los latinos, podrán ustedes personalmente confirmarme si me equivoco o no, pero parece
que en muchos sentidos los alemanes bailan para ser vistos, bailan con un poco más esta idea de hacerlo de manera correcta, de saberse los pasos, saberse las canciones, y no les gusta equivocarse, ¿no? Naturalmente, es un asunto cultural, ¿no? Es parte de su cultura, pero que muchos latinos bailan con una idea muy distinta, ¿no? Es un poco más libre la manera de interpretar las canciones, de bailarlas, de moverse y de llevar a la pareja, ¿no? Porque no es algo que se hace solo, es una de estas bellas actividades que pueden realizar con otras personas. Y bueno, creo que esa filosofía, esa diferencia de acercamientos marca un punto muy importante entre qué tanto se disfruta el baile y qué tanto se puede desarrollar. No es puramente un asunto técnico, no es puramente un asunto de ser visto, es un asunto de disfrute, es un asunto de expresión. No se trata de decir con tu cuerpo algo correcto, se trata de decir lo que sientes. Y lo que sientas está bien, ¿no? En el baile, en el arte, se vale decir lo que piensas, lo que sientes. Es, creo, una reflexión que nos ayuda precisamente a entender qué hace un buen bailarín y cómo se disfruta este tipo de música, ¿no? O sea, un buen bailarín no es alguien que sabe todos los pasos, es alguien que es capaz de expresar todo lo que siente, todo lo que la música le transmite con su cuerpo. Y este asunto de la expresión corporal, no solamente con el dance, he notado que es algo a lo que se está abriendo un poco la comunidad alemana. Aquí en Leipzig, específicamente, he descubierto que hay grupos de personas que se reúnen para, ¿cómo decirlo?, intercambiar, aprender lenguaje corporal, para aprender a tocarse, no de una manera sensual o erótica. Me refiero a que aquí, cómo te comunicas con otras personas, cómo se relacionan sus cuerpos, es muy distante. Es difícil, digamos, tocar el brazo de alguien más sin que se perciba como invasivo. Se respeta mucho, y bueno, eso es algo bueno, ¿no? Se respeta mucho el espacio personal. Es raro que alguien te toque, o sea, aunque sea el brazo, la mano, aunque sea un toque amigable, una palmada en la espalda. Aquí eso no sucede mucho, a pesar de que es un gesto muy humano, ¿no? A pesar de que es algo que para muchas personas no solamente es lindo, es importante. Muchas personas solamente perciben el cariño a través del tacto. Muchas personas solo saben expresar cariño a través del tacto, ¿no? Y tenemos, bueno, nosotros en Latinoamérica generalmente una manera de expresión corporal muy, muy particular. A mí me fascina precisamente cómo se mueven los cubanos. De algún modo, los cubanos tienen fama de ser buenos bailadores, ¿no? A pesar de que tienen música excelente, saben moverse muy bien, y tiene que ver precisamente con esta formación que tienen de moverse, de actuar frente a otros y de afirmarse a la hora de moverse. Que cuando los niños hacen pasitos raros, intentan bailar, se les da la afirmación, ¿no? La validación de decir, ah, qué lindo, qué bien te mueves, tal, tal, tal. Bueno, eso es algo que aquí no sucede mucho, y por ello tienen estos grupos en los que personas que tienen la necesidad de que los abracen, por ejemplo, de que les den una palmadita en la espalda, de que les soben un hombro, se reúnen y tienen la oportunidad de practicar un poco esas acciones. Me llama mucho la atención. Personalmente no he asistido a uno de estos, una de estas reuniones. Para mí es raro escucharlo, pero creo que es muy saludable. Creo que en realidad muchas personas carecen un poco de este tacto, de la calidad humana, ¿no? De un buen abrazo. La verdad es que tristemente es algo aquí medio raro o medio poco común. Así que hay que propiciarlo. Hay que tratar de también traer nosotros algo positivo al lugar donde vivimos, a la cultura en la que poco a poco nos integramos y tratamos de entendernos, aunque no tengamos el mismo idioma. Y a veces un abrazo es ese puente con el que puedes llegar a alguien más, ¿no? Qué lindo, qué bonita reflexión. Y bueno, hablando de todo este asunto del baile y la cultura y todo, tenemos de nuevo una canción que les quiero compartir. Esta es Para que la bailen. Es una canción de un dueto icónico en la música
bailables, seguramente los conocen, y si no, es hora de que lo remedien. Estoy hablando de Willy Colón y Héctor Lavoe, dos grandes, dos personas tremendas que durante mucho tiempo estuvieron haciendo música y estuvieron involucrados con esta escena en la que hablaban de la realidad social a la que se enfrentaban en sus países de origen, a las cosas que les tocó presenciar, a veces de manera un poco exagerada. Definitivamente jugaban mucho con la teatralidad de ser un delincuente, pero también viene de lugares genuinos también, las experiencias que comparten. En fin, hay que dejar que la música hable por sí misma. En esta canción les cuentan la historia de un pobre niño que busca y espera el día de su suerte. Hay que escucharlo. Este es Willy Colón y Héctor Lavoe. La canción se llama El día de mi suerte, para que se pongan a bailar.

Bueno, ahí tuvimos a Willy Colón y Héctor Lavoe cantando El día de mi suerte. Sé que antes de mi muerte seguro que mi suerte cambiará. ¿O cuándo será? Algo que se preguntan muchos, algo que nos preguntamos todos de vez en cuando. Es natural querer saber cuándo van a mejorar las cosas. Y es que la verdad estamos en un periodo transitorio muy significativo para la civilización occidental. La verdad es que espero lo sepan, sean conscientes de ellos. Vivimos tiempos muy interesantes, tiempos muy problemáticos, tiempos de colapso, tiempos en los que el viejo sistema, la vieja manera de ser se está muriendo, se está acabando y nos va a tocar a nosotros presenciar esa muerte y ser parte del renacimiento, ¿no? Es algo terrible soportar el fin de una era, pero también nos va a llenar de oportunidades interesantes, nos va a llenar de la oportunidad de hacer algo nuevo y de hacer las cosas. Tengo reserva en decir mejor, pero en hacer las cosas de manera distinta, en hacer un nuevo mundo de acuerdo a lo que pensamos que necesita el mundo. Y eso es algo muy interesante de reflexionar, de pensar qué es lo que necesita el mundo ahora. Creo que tenemos la oportunidad de ver precisamente que el fin de esta era, la civilización occidental, tiene que ver con las cosas que hemos perdido, con las cosas que nunca tuvimos, con las omisiones que hubo en la imaginación de nuestros antecesores, ¿no? De nuestros padres, de nuestros abuelos, de las personas que fueron autoridades políticas, sociales, culturales. Hubo muchas cosas buenas, no todo ha sido malo, la verdad es que ha habido gente muy afortunada. Pienso que si están ustedes escuchando esta hora, probablemente, aunque no lo sepan, sean personas que han tenido cierta buena fortuna en la vida. Y bueno, hay que imaginar, a pesar de la buena o mala fortuna que hayamos tenido, cómo es que vamos a reconstruir el mundo ahora que se acabe. ¿Qué es lo que nos hubiera gustado a nosotros ver? ¿Cuáles fueron las omisiones de nuestros antecesores? ¿Y cómo podemos aportarle algo a la historia? No sé que suena muy grandilocuente, pero la verdad es que la historia y el mundo lo construimos todos juntos. No es algo que suceda en los grandes estratos del poder, es algo que sucede todos los días entre nosotros. Y nuestra actitud y nuestra percepción de la historia y del mundo depende de nosotros, del uno y del otro, de tratar de comprendernos, ¿no? Y es por eso que les comento de este asunto, de la voluntad de entender al otro, ¿no? Aunque tengamos culturas distintas, aunque hablemos idiomas distintos, siempre tenemos la posibilidad de vivir bien juntos, si trabajamos juntos. Entonces, a estos tiempos que vienen, hay que darles la mejor cara que tenemos, hay que buscar qué es lo que tenemos que aportar, porque todos son buenos para algo, todos tenemos algo que dar, que es, quién sabe, es distinto para todos. Hay gente que es muy talentosa, hay gente que se percibe como no tanto, con pocos talentos, poco útil, pero la verdad es que todos pueden ayudar a hacer algo bueno. La cosa es descubrir qué es eso, ¿no? Y en ese descubrir, bueno, ¿para qué soy bueno? ¿Cómo puedo ayudar a los demás? ¿Qué tengo yo que dar? Pues el secreto está en intentar cosas, ¿no? El secreto está en intentar todo lo que se te ocurra hasta que descubras qué es, cuál es tu vocación, qué es lo que te llama, cómo es que tú haces las cosas bien para alguien más, ¿no? No hay que olvidar ese sentido de comunidad. Es muy importante aquí en el mundo occidental. Tenemos muy presente la idea del individualismo, pero creo que este es uno de los puntos por los que no nos va tan bien hoy en día. La gente solo piensa en sí misma y esa no es una buena manera de vivir en la sociedad, de hacer una comunidad. Tienes que preocuparte por quién tienes al lado. Y verdaderamente es un tema que he estado reflexionando mucho últimamente, el asunto de
quién tienes al lado, con quién estás viviendo, quiénes son tus vecinos. Que, bueno, les confieso que al menos en mi vida he tenido pocas amistades vecinales, ¿no? Aquí en Alemania creo que es relativamente normal no hablarle a tus vecinos y no conocerlos. De donde yo vengo, creo que se da mucho más el tener al menos un buen trato, un trato amigable con ellos. Pero no siempre está garantizado. También es muy normal la enemistad, ¿no? Que se da entre los vecinos. No quisiera decir el odio, pero a veces hay precisamente este odio, esta intolerancia. De decir, bueno, es que tienen otra manera de ser. Tienen otros valores. Les gusta otro tipo de música. Hablan otro idioma. Y es complejo. La verdad es que todo tiene sus pros y sus contras, ¿no? La multiculturalidad que tenemos en Leipzig es, creo que, muy valiosa. Es algo atesorable. Es algo que nos aporta mucho tener, por ejemplo, todos estos restaurantes de comida vietnamesa, ¿no? Asiática, comida japonesa. Es fascinante la oportunidad que hay de disfrutar algo que solo sabe alguien de fuera, ¿no? Pero pues eso implica no solamente disfrutar la comida, ¿no? Hay que disfrutar a la gente también, a la gente que viene de Vietnam a cocinar, a los japoneses que vienen a cocinar sushi, yo qué sé. Tristemente no hay tanta comida mexicana aquí en Leipzig, pero sería lindo tener algo de auténtica cocina mexicana. Si saben de algún lugar, no duden en escribirnos para que vayamos, comamos y les demos una crítica sincera, una recomendación buena. Pero es precisamente este asunto, ¿no? En el lugar donde yo vivo tenemos también una diversidad vecinal interesante. Hay gente que viene del continente asiático, hay gente que viene del continente americano, hay gente que obviamente es nativa de aquí, de Alemania. Y incluso entre los vecinos alemanes, ¿no? Entre una parte del país, Saxonia, Turingia, Bavaria, hay un choque cultural interesante, ¿no? No se llevan tan bien. Descubro que aquí en el este no les caen tan bien los sureños por algún motivo que no termino de comprender, pero que reconozco. Y pues bueno, eso pasa en todos lados, ¿no? La cosa no es que se caigan bien, no es que se amen necesariamente, no es que sean mejores amigos, pero que se den cuenta que son parte de una comunidad y que es importante ser solidario con tu comunidad. ¿Cómo vas a ayudar al mundo si no puedes ayudar a quien tienes al lado, ¿no? Bueno, ahí una pequeña reflexión acerca de este asunto de a quién tienes cerca, con quién vives, de quién eres amigo, con quién compartes. La verdad es que también es un reto, suena muy bonito, pero aceptar a los demás como son, con su bagaje, con su cultura, con su historia, con sus hábitos, es a veces un reto bastante grande, ¿no? Es muy difícil para muchas personas aceptar que, bueno, no todos piensan como uno, no todos tienen los mismos valores que uno. Y la cosa no es que uno esté correcto y otro no, la cosa es verdaderamente encontrar un punto medio, ¿no? Parte de eso es la apertura de mente, parte de eso es la tolerancia, parte de eso, pues bueno, es también la curiosidad, ¿no? Hay gente que naturalmente tiene, por ejemplo, esta tendencia a querer aprender otros idiomas, que es mi caso en particular, y he tenido la oportunidad de conocer a gente que también tiene esa tendencia, ese interés, y que bueno, o sea, te acercas a otra cultura simplemente por el gusto de aprender su manera de hablar, su manera de pensar, que están muy conectados. Pero bueno, un poco más de este asunto a continuación. Estamos viendo si es posible traerles una pequeña sorpresa, a ver si podemos recibir una llamada en el estudio. Lo estamos laborando en este instante. Vamos a ver si se arregla el asunto y podemos escuchar del gran señor Gerardo. Mientras tanto, vamos a continuar con el programa. Hay varias cosas que me gustaría tocar, varios temas. Ya hablábamos de las recomendaciones musicales en la ciudad, de la diversidad. Hace poco tuve la oportunidad de escuchar un concierto de la Escuela de Música, la Hochschule de Música Mendelssohn, que está dividida en dos sedes. Una es la de música clásica, música antigua, y la otra es la sede de música jazz. Tuve la oportunidad de escuchar
uno de los conciertos de la Hochschule que se especializa en jazz. Honestamente, no soy gran fan del jazz, no es mi género predilecto. Lo puedo apreciar porque tiene cosas fascinantes, pero me parece que en general hay un estereotipo negativo en torno a la música jazz. De algún modo se le considera música de elevador, música aburrida, música que carece de estructura o de armonía. Digo, no lo digo yo, ese es el estereotipo que hay alrededor de ella. Obviamente las cosas no son siempre como te las pintan y hay que aprender a romper esos estereotipos, pero les confieso que yo no tenía la expectativa de que ese concierto fuera bueno. Más bien estaba mentalmente preparado para soportarlo más que para apreciarlo. Y bueno, me voló la cabeza la calidad de la música que escuchamos ese día. Tiene un par de semanas que sucedió. Fue aquí en el Südvorstadt, en uno de estos bares que es famoso o icónico precisamente por las presentaciones de jazz que tiene, el Hornsheim. Ahí escuchamos a los estudiantes de la Escuela Musical Mendelssohn y bueno, se los repito, me voló la cabeza ver la calidad de músicos que están produciendo en distintos instrumentos y la facilidad que tenían para improvisar, para performar, ¿no? Para hacer un performance digno. Realmente superó mis expectativas y se los recomiendo. Si hay algún concierto pronto, que al menos en ese lugar siempre hay conciertos. A veces tienen precios bastante altos. Les confieso que yo solo fui a ver a la escuela Mendelssohn porque la entrada era gratis. Pero si tienen la oportunidad y el interés, no estaría de mal intentar descubrir un poco de jazz. También por ese tono, hace 12 años que hubo aquí el Jazz Tag, ¿no? La tarde de jazz, el día de jazz. Tuve también la oportunidad de descubrir una banda argentina muy, muy interesante que se llamaban The Hanged One, el ahorcado. Que cuando me dijeron, oh sí, es un concierto de jazz, puta, yo no quería ir, ¿no? Pero me lo recomendaron mucho, me dijeron vale la pena, ok, bueno, hay que escucharlo. Y de nuevo me volaron la cabeza. En teoría es jazz, pero era música bastante pesada, ¿no? Si me hubieran dicho que era algún tipo de metal experimental, yo lo hubiera creído. En fin, en todo este asunto de la diversidad cultural, del tema migración, ¿no? De las cosas que hacemos, que aprendemos y descubrimos aquí, quiero ahora tocar una canción de una de mis intérpretes favoritas en el idioma español, una canción con la que me identifico mucho, una canción con la que creo que se puede identificar cualquiera que en algún momento haya dejado atrás su hogar por X o Y razón, y que a pesar de que puede ser una experiencia increíble, también puede llegar a ser una experiencia dolosa. Pero bueno, así es la vida. Los dejo por un momento con la señora Chavela Vargas, con unas canciones más dulces, más evocativas, que se llama No Volveré. Vamos a escucharla aquí. Esto es Babilonia, estamos en vivo y volvemos enseguida.

0: Bueno, ahí tuvimos a Chavela Vargas con esta canción tan bonita, No Volveré. La verdad es que sí, no tienen muy presente la obra de Chavela Vargas. Yo se la recomiendo mucho. Tiene muchas canciones icónicas, tanto de su propio puño y letra, como decimos, como covers. Ella tiene una interpretación de canciones muy, muy interesantes. Tiene una de mis favoritas, que es la de La Llorona. Y ahora tenemos para ustedes una sorpresa, que es la de Gerardo, que nos está llamando al estudio. Vamos a ver si lo logramos, si logramos traerlo. Es una maravilla técnica, pero ahí viene. No tengan miedo. A ver si logramos escuchar su voz. Va a ser bastante chistoso traerlo un momento. Creo que todos nos vamos a alegrar. Yo creo que todos esperaban, de cierto modo, escuchar su voz en el Sendung. Tuvo ahí un pequeño viaje que se interpuso y no pudo estar con nosotros, pero sería muy chistoso, ¿no? A ver, aquí está. Vamos a ver si lo podemos saludar. Gerardo, hola, ¿me escuchas? Hola, hola. Hola, señor Gerardo, ¿nos escucha?
1: Yo ya te escucho. Hola, ¿qué tal?
0: Hola, ¿qué tal? Bienvenido a su propio programa de
1: radio. Bien, primero que nada, gracias por tomar el tiempo.
0: No, gracias a usted por llamarnos.
1: Ya ha pasado. ¿Has visto a Laine o tal vez es Hilmar da? Es Bill Gerardo.
0: Hilmar ist hier. Wir sind live gerade.
1: Okay, gut. Es geht einfach folgendes darum. Ich war am Donnerstag an der Autobahn und war eine Kundgebung für die rechte Partei in Sachsen-Anhalt. Weil in Sachsen-Anhalt gerade die neue Ministerpräsident gewählt werden muss. Mhm. Und die rechte Partei ist ganz, ganz vorne an der Spitze. Und ja, natürlich, ja, Sorge, klar, machen wir uns Sorge allgemein. Und ich bin gerade hier in Hamburg und rede ich mit den Leuten. Und wollte einfach nur sagen, die Leute machen sich Sorge. Sie haben einfach viele Sorgen in der Familie, dass die rechte Partei immer wieder mehr Popularität gewinnt. Und viele, viele Menschen, ältere Menschen auch, sehen die aktuelle Situation so wie vor 1939, 40. Vor dem Zweiten Weltkrieg. Das Thema wollte ich nochmal auf den Tisch bringen, weil klar,

quienes tenemos un background de migración, ¿no? A todos quienes tenemos una situación migratoria, quienes no nacimos necesariamente aquí, pero que por un motivo u otro, por familia, por trabajo, por carrera, plan de vida, terminamos aquí. No está de más considerar que tal vez no siempre va a ser una buena idea quedarse, no siempre va a ser posible y que, bueno, incluso más allá del levantamiento de los movimientos de derecha, tenemos también el asunto geopolítico que va a demostrar ser muy catastrófico para el continente europeo y que va a tener un efecto muy marcado aquí en Alemania. No me gusta hablar de muerte y destrucción, pero pues es algo con lo que nos vamos a enfrentar, es parte de lo que decíamos hace tiempo, hace un par de minutos, precisamente que estamos en esta época de colapso, en esta época transitoria, en la que, bueno, nos va a tocar ver un mundo desaparecer y uno nuevo nacer. No, tal vez no sea tan dramático como suena, tan cataclísmico, tan apocalíptico, pero aunque sea más gradual y más tranquilo, no duden que es un hecho. Las cosas van a cambiar, las cosas han estado cambiando y van a seguir cambiando. Al principio para peor y yo tengo la esperanza de que eventualmente sea para mejor, que es algo importante saber, ¿no? Y que a veces es difícil considerar con todos los asuntos de noticias, ¿no? De redes sociales que lo que vende y lo que llama la atención son las malas noticias, que sí hay muchas, efectivamente, no paran de llegar, pero que eso no es todo lo que es el mundo, eso no es todo lo que ocurre. Y también, obviamente, es importante estar informados, pero los llamo, les pido que cuiden su salud mental, que escuchar malas noticias 24/7 no es bueno para nadie. Así que no duden en desconectarse, salir y tocar el pasto, como dicen, porque hay más en el mundo y hay cosas buenas y hay cosas por las que vale la pena luchar, hay cosas que vale la pena defender. Su libertad y su vida y su salud son lo más importante, así que todo lo demás pueden prescindir de ello, pero no olviden cuidarse a sí mismos y cuidar a quien tienen cerca, que es de nuevo lo que llevamos diciendo todo el programa, que parece obvio, ¿verdad? Pero de algún modo se nos olvida a veces. A veces necesitamos que nos lo recuerden. Ya pronto va a terminar el programa. Nos quedan solamente un par de minutos. Y bueno, yo quiero agradecerle a toda la audiencia que nos escucha en Babilonia, a quienes nos escuchan regularmente, a quienes nos escuchan por primera vez, a quienes esperaban escuchar la transmisión en alemán y les tocó la transmisión bilingüe. Digo, no está nada mal, ojalá, aunque no entiendan lo que digo, al menos hayan disfrutado la música. Y bueno, para despedirnos, los voy a dejar de nuevo con una canción muy interesante. Esta es de un músico en particular que no me gusta, pero debo admitir que esta canción de él es muy buena, al menos termino por fascinarme. Estoy hablando de el compositor latino más reconocido del momento, ya saben quién es, estoy hablando de Bad Bunny, y que él también ha decidido experimentar y se ha abierto a otros géneros. Aquí lo tenemos con una interpretación de música latina que desatona con su trabajo previo, ¿no? Previamente hacía música que no era de mi agrado, pero en este último álbum que sacó, que es también parte de lo que tocó en su función del Super Bowl, que fue bastante hablada en su momento, que tenía un mensaje muy importante también, que les recomiendo revisar si es que tienen el tiempo. Ahora vamos a escucharlo y con esto me despido. La canción se llama Baile Inolvidable. La escucharon aquí en Babilonia. Les deseo lo mejor. Nos vemos pronto. Les doy un abrazo y les deseo linda noche. Hasta la próxima.